Plazos traicioneros, 8:06 minutos de la noche. Héctor Lavoe, la voz. El 29 de junio de 1993 muere Héctor Lavoe en el St. Clarence Hospital allá de Nueva York. Luego fue trasladado sus restos a Puerto Rico y ahí descansa junto a sus amigos. Están todos por allí, cerquita en el cementerio principal. Héctor Juan Pérez Martínez, Héctor Lavoe, definitivamente uno de los grandes cantantes que también estamos recordando en esta noche. Saludo por allí al compañero, al amigo, al hermano Pedro del Río, Pedro Chirino. Está en el pasaje Mucurita disfrutando el espacio. Sí, Pedro, gracias por la opinión y siempre muy atento a lo que usted siempre tiene que decirnos. Hay una situación muy bonita porque sigue dando vida los rescatistas. Fue rescatado el comandante de la policía de La Guaira con vida. Después de tantos días con los escombros allí, lo detectaron a través de un sonar y la cosa, y ahí lo están sacando ya. Eso es vida, definitivamente. Y este Plazos traicioneros de Héctor Lavoe, bueno, espero que les esté gustando y recordando al jibarito, a don Héctor Lavoe, la voz de la salsa, con sus ritmos, con buenos boleros. Este Plazos traicioneros es del álbum El Sabio de 1980, pero ahora vamos a escuchar de 1972. Viene incluido el tema en el álbum El Juicio. Se acuerda que aparece ahí Rubén, Willy Colón mirando así como al jurado y la cosa, ¿de acuerdo? Bueno, el tema dice: seguiré mi camino, para recordar también que Héctor Lavoe cantó buenos boleros. Pedro, sigue disfrutando, a usted le gustan los boleros.

Héctor Lavoe, Seguiré mi viaje, 1972, álbum El Juicio. Tiene muchos más, pero para ir resumiendo. 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Gracias, Richard. Luto nacional, tragedia fuerte. No se nos va a olvidar esta situación a nadie. Poco a poco estaremos contribuyendo con esfuerzo, con trabajo, desde esta radio, esta casa radiofónica 94.1 FM, buena compañía, para que también sacarle a ustedes un poquito de la situación, que hay allí un letargo con todas estas cosas. Es duro, pero tenemos que ir poco a poco, entendiendo que lo que tenía que suceder, pues sucede en la vida. Y siempre estamos predestinados, nacemos, ¿verdad? Nos ponemos adultos, crecemos, nos casamos, hacemos familia, nos llegan los años arriba, los años de los cabellos de plata, nos vamos también de este mundo. Así es la vida, y por eso ese tema bonito, y seguiré mi viaje. El viaje es para allá, a todos nos toca tarde que temprano, lamentándolo mucho. El 24 de junio, pues, las cosas de la naturaleza se llevaron a muchos venezolanos y venezolanas, niños, niñas, adultos, personas productivas en general. Oraciones por ellos para que su alma descanse en paz y que los rescatistas sigan salvando a tantos como puedan, como el caso del comandante de la policía allí del estado La Guaira. Allí lo han conseguido. Eso es vida. Me voy con otro bonito tema. ¿Se acuerdan ustedes de Perfidia? Bueno, Alberto Domínguez. Esto, un bonito tema de la gente de Cover Bolero Jazz. 8:14.

Bueno, nosotros estamos llegando al final de esta programación especial. Espero que todo esto que hemos seleccionado musicalmente les haya agradado. Primero, tenemos que tener la empatía, el respeto, la solemnidad por el luto nacional. Son muchos conciudadanos venezolanos de la zona de Caracas, la zona del estado La Guaira, que partieron de este mundo por este trágico terremoto, este doblete tan difícil. Desde acá, pues bueno, oraciones para que descansen en paz sus almas, sus espíritus, que sean acogidos por el Dios Todopoderoso. Y sobre todo, no hay que olvidarnos que tenemos que seguir aportando el Táchira con mucha fuerza, todo el apoyo solidario que se necesite, ¿sí? Todo es necesario y hay que estar en esa sintonía. Antes de terminar, pues quisiera hablar un poquito de lo que realmente se necesita, se requiere como elementos de primera necesidad allí. Agua potable embotellada, alimentos no perecederos, enlatados, granos, leche en polvo, insumos para bebés, fórmulas infantiles, comida para los bebés también, compotas, pañales, igualmente artículos de higiene y también de primera necesidad, jabón, crema dental, papel higiénico, pañales para adultos, mantas, sábanas, colchonetas, ropa, no regalar lo que sea, regalar cosas en buen estado. Alimentos para la mascota, sobre todo también, muchos animalitos por allí, hasta un lorito por ahí rescataron, le dieron agua y el lorito empezó a tomar su agüita. Qué cosas, ¿verdad? Que es la vida. 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El centro de acopio principal arriba en Protección Civil y ahora en el pabellón Venezuela. Esto comenzó esta semana. Bueno, todos coordinados para que todo esto llegue allí a donde tiene que llegar. De verdad que tenemos que seguir apoyando fuertemente a todo esto. Queremos dejar el momento, espero que lo hayan pasado bien, y mañana en la mañana el espacio Despertar Llanero también, con programación especial desde las 7 de la mañana, para que usted esté informado y con nuestra música por allí. 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Así que vamos a seguir apoyando a nuestra gente allá del centro, de la parte norte central, que desde el pasado 24 de junio pues están con una situación muy difícil. Oraciones y nosotros aquí tranquilidad, y como siempre lo he dicho, tenemos que siempre abonarle con una buena oración, con petición, con rogativa al Dios Todopoderoso. 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

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Todo esto, bueno, vamos caminando para ir cerrando el espacio. Y les voy a dejar con otro que está por allí. Está vivito, 102 años. Roberto Ledesma, con un buen tema, ¿de acuerdo? Con un buen tema. Se llama La Pared. Chao, buena noche, que la pasen ustedes de lo mejor. Será hasta mañana, 7 de la mañana les espero.

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2: 9:00 minutos.

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1: Con el motivo te damos la hora.
2: 10:00

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0: aplauso.
1: Gracias, amo, gracias. 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

0: Muchísimas gracias.
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2: 11:00 minutos.

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0: Gracias.
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Adrián, hace ya un tiempo, se ha hecho muy amigo de mi pequeño hijo. Y mi niño lo quiere, lo respeta, lo admira. Claro, es que Adrián sabe mucho de esto de jugar.

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2: 6:00 minutos.

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1: 7:05.

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7:09 de la mañana, hemos iniciado así nuestra programación especial de este domingo y el programa Despertar Llanero, pues bueno, hace el espacio y con esta forma musical, atendiendo al llamado a la solidaridad, a la empatía y al respeto por todas las personas fallecidas en los eventos, dos eventos, doble terremoto el pasado 24 de junio y que todos ustedes muy bien saben de las cifras tan dolorosas para el pueblo venezolano. Y también elevamos oraciones para todos los que están sufriendo esa penuria allí en la capital de la República, en el estado La Guaira, el más afectado, y en otros 5 o 6 estados como lo son Yaracuy, parte de Falcón, Valencia, Aragua, entre otros, también el estado Miranda, por ahí también hizo sus cosas, y bueno, situaciones bien, bien difíciles que está viviendo el país. Y con esta programación especial, le damos la bienvenida a cada uno de ustedes, a nuestro dial 94.1 FM, por acá su servidor Luis Zulbarán les acompañará toda la mañana, luego se estará por allí don Evelio Ramírez, el showman de la radio tachirense, para también seguir con esta programación especial. Así que es domingo ya, 5 de julio, Día Patrio, donde nosotros tenemos que también recordar que en Venezuela se están cumpliendo 212, 215 años, por ahí va la situación. Déjeme buscar bien la información para tenerla, como es el dicho, a la mano y para todos ustedes. Un día domingo en familia y que cada uno, bueno, tenemos que enarbolar nuestro pabellón patrio, el amarillo y azul y rojo, y sobre todo también en estos momentos donde está el luto nacional para tener allí la presencia de Venezuela con toda la hidalguía en este 5 de julio del año 2026, y donde pues necesitamos nada más y nada menos que hacer oraciones, hacer votos para que todo siga saliendo de lo mejor. Así que es parte de lo que queremos iniciar, como queremos iniciar el espacio en este 5 de julio, recordando que en 1811 se firma el acta de la Declaración de Independencia de Venezuela, consagrando así la separación final de nuestro territorio, de nuestro país, de la corona española. 7 de las 10 provincias que conformaban la Capitanía General de Venezuela se unieron para conformar una nueva nación. Así que hoy aquí en Venezuela es la Declaración de la Independencia, y sobre todo el 5 de julio se hace la firma, el acta, se firma allí, donde el Congreso Nacional, pues reunido en la Capilla Santa Rosa de Lima en Caracas, aprobó el acta de la Declaración de la Independencia. Nosotros, con toda esta temática musical que tenemos en la mañana de hoy, queremos decirles que estamos dirigidos por Omaira González en la dirección de la radio, Evelio Ramírez, mi compañero de trabajo, Nerio Ramírez, el Dogors, es el coordinador general, y quien les habla por acá, Luis Zulbarán, el 25488. Un buen día para todos, familia de San Cristóbal, familia del Táchira, y estamos ya en los primeros 4 días ya de este luto nacional, y tenemos que definitivamente darle gracias al Dios Todopoderoso, para que Venezuela siga adelante, que siga marchando con el dolor, que siga pendiente de sus hijos, todas las autoridades abocadas a remediar, a darle allí alivio a toda la población y también a sepultar cristianamente a tantas personas fallecidas allí en Caracas, como también en La Guaira, en el estado de La Guaira, donde la situación fue muy, pero muy compleja. 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
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Saludo a esta hora de la mañana a Cristil Acosta, que está en sintonía, y igualmente a Manuelito Hernández, el profe Manny Manuel, allí en la Concordia, Alexander Contreras, buenos días, al ingeniero Félix Arciniega, que también están por acá ya reportando sintonía del espacio en esta programación especial. Bueno, vamos a seguir disfrutando de toda esta buena música que hemos preparado para ustedes. Y me voy con un bonito tema, Aquiles Báez y Aquiles Machado. Un tema precioso, definitivamente. Viajera del Río.

Viajera del Río. Está interpretada allí Aquiles Machado en la voz y Aquiles Baez en la guitarra. Esta es una melodía de esas que uno dice, bueno, definitivamente es algo diferente a muchas cosas de los compositores venezolanos. Saludo por allí a mi tío Roberto Esteban Avendaño. Saludos, tío, mis bendiciones para usted, que esté de lo mejor. Está en sintonía del espacio a esta hora de la mañana también. Está madrugando. Eso es bonito, eso es bueno. E igualmente a mi tía Graciela, saludos. Están allí ellos empezando a despertar con esta programación. Viajera del Río, Viajera del Río. Aquellas cosas que se dan de los compositores venezolanos que siempre hacen gala de esas experiencias que en algún momento pues se queda uno así como extasiado, esperando qué está pasando. Esta Viajera del Río, una pieza emblemática de la región de Guayana, primordialmente del estado Bolívar, es una composición, este hermoso vals, por Manuel Llanes en honor a Ciudad Bolívar. La letra pues describe allí el malecón y el río Orinoco, inspirada en esos racimos de bora, los lirios de agua que van pasando, que van flotando hacia el horizonte. Y fue muy popularizada esta canción por la agrupación Serenata Guayanesa. Bellísima canción, definitivamente, una bonita canción. Y a continuación, el maestro Juan Vicente Torrealba le canta a Caracas. 7:28 minutos, 0414-713-9935.

0: 7:31 minutos de la mañana. Bonito tema, ese canto a Caracas del maestro Juan Vicente Torrealba en esos instrumentales inolvidables. Epa, Isidoro. Aquel Isidoro que dejó embarcado al maestro Villos en algún momento, que tenía que llegar a una cita y lo hizo llegar tarde por ahí. Qué buena broma que me echaste. Saludos allá al sensei Freddy Morales, de Morales Kempo Karate. Dice que bendecido día, mi estimado licenciado Luis Ulbarán, unido al duelo nacional que nos embarga por la pérdida de las vidas de nuestros hermanos venezolanos. Dios lo tenga en su santo altar, en sintonía. El exitoso programa Despertar Llanero. Hoy Despertar Llanero le está dando un poquito de pausa a esta programación especial, pero seguimos igualmente. En este es el horario del espacio. Hoy pues abrimos puertas para tener esta programación diferente por el luto nacional y en la empatía y en el respeto por los fallecidos. Un fuerte abrazo, mi estimado, igualmente para usted, para todos los suyos, Freddy, que la estén pasando bien bonito a esta hora de la mañana. Desde la capital de la República, está reportando a través de Radios Online Venezuela, Jorge Morales, sintonía. El hombre está allí también, madrugador. 7:30 minutos de la mañana, un momento de tomarnos un bonito y un sabroso Kiwa Café.
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2: 7:30 minutos.

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Como llora una estrella, famoso vals venezolano del músico larense, composición del músico larense Antonio Carrillo en el año 1919. Esta es una de las piezas del repertorio musical venezolano que casi todo el mundo conoce y que tenemos que tenerla siempre presente, del ancho pentagrama musical policromático que tiene Venezuela. Un bonito vals, como llora una estrella. Esta es una pieza musical que describe la nostalgia, la tristeza y el desamor a través de una melodía profundamente romántica. Significado, bueno, como historia y significado de todo esto, se carga de un romanticismo tradicional. Evoca allí la imagen del titilar de una estrella, asemejando la luz temblorosa de los astros en el llanto y la nostalgia de un amor perdido a lo largo de los años. Ha sido interpretada por grandes figuras de la música, tanto en versiones instrumentales como vocales. Alfredo Sadel es uno de ellos. Otro también que la ha interpretado, Juan Vicente Torrealba, y Lanchester también, en el cancionero del amor venezolano, y muchos más. Pero bueno, lo que es Sadel, Chester y Lanchester, Alfredo Sadel, el tenor favorito de Venezuela, y el maestro Juan Vicente Torrealba, pues, como de costumbre, con esos arreglos instrumentales tan famosos, la dejó para la posteridad y para todos. Avanzamos con otro poquito de música, ¿verdad? A esta hora de la mañana, en esta programación especial, 7:39 minutos, y nos va a interpretar el tema Aguacero, la agrupación C4 Trío y Luis Enrique.

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1: 7:43 minutos de la mañana. Bueno, gloria al bravo pueblo, como decía la canción de Aguacero, C4 Trío lo interpreta muy bien, ejecutando esos cuatro maravillosamente. Y con Luis Enrique en la voz. Bonito tema para la hora de la mañana, 7:44 minutos. Hay un informe del día de ayer sobre el número de personas sin vivienda tras este doble terremoto del pasado 24 de junio. La cantidad de damnificados hasta ayer sábado es de 16.309 y el número de fallecidos es 2.954 personas. Un número de personas damnificadas pasó de 15.050 a 16.309 en 24 horas, es decir, 1.259 más. Así se desprende del balance actualizado que presentó la tarde de ayer, sábado 4 de julio, el Ministerio del Poder Popular para la Comunicación e Información en su cuenta en la red digital Instagram. Los fallecidos, 2.954, en el balance presentado el día anterior, la lamentable cifra era de 2.645 y en 24 horas se sumaron 309 víctimas fatales más. Nuestras oraciones y que su alma descanse en paz. Heridos totales 16.592, rescatados 6.462, esto es vida, que sigan buscando. Las familias atendidas 86.794, edificios afectados 856, edificios colapsados 190, alimentos que se han distribuido 9.486 toneladas, bolsas de comida distribuidas 78.478, pacientes atendidos 22.445, rescatistas internacionales presentes 3.281, efectivos desplegados en la zona 29.567, agua distribuida 472.914, campamentos transitorios 80, voluntarios registrados 26.984 y se han registrado 942 réplicas en las últimas horas. Es parte de la información que está por allí en todas las redes sociales. Y bueno, nos envían por acá, esto hay que tenerle mucha paciencia y muchas cosas de acuerdo a lo que queremos, porque hay por allí un sonido, ¿se acuerdan de la niña de la sonrisa cuando la estaban, que la consiguieron, que ya le vieron el dedito y todo aquello? Pues miren, ahí, ese es un ejemplo de vida, ese es un ángel de Dios. La niña dio por allí algunas cositas, algunas entrevistas y le han hecho varias cosas, se ha hecho viral. Vamos a escuchar parte de lo que ella decía dice que nadie debe dejar de sonreír, que hay que seguir sonriendo. Saludamos por allí al amigo José Román, que está en sintonía del espacio, pero escuchemos a esta niña que es un milagro de Dios haberla rescatado.

Qué bonitas palabras. Ellos para mí son todo. Ellos me salvaron. Esas son las palabras de esta bella niña. 12 añitos, ¿de acuerdo? 12 añitos lograron allí los rescatistas, estos grupos que están allí siguiendo en la búsqueda de sobrevivientes de esta catástrofe tan terrible en la zona costa norte central, Caracas, La Guaira, Falcón, Yaracuy, Carabobo, Aragua, Miranda. Bueno, una situación bastante, bastante compleja. Eso es algo interesante. Lo más importante es que, bueno, gracias a de la niña de esta sonrisa, Fabiana Blanco, de 12 añitos, se convirtió en un símbolo de esperanza al ser rescatada con una sonrisa. Y le dice a sus salvadores, a los que la rescataron, que tiene que conocerlos porque de verdad dice que me quedo sorprendida como mi foto dio la vuelta al mundo. Esta niña menor de 12 años relató esa experiencia tras sobrevivir bajo los escombros en La Guaira y agradeció a los brigadistas en medio del doble sismo que dejó a la fecha, bueno, 2.900 y tantos muertos ya. Y esta pequeña se ha convertido en un símbolo de esperanza para Venezuela. Ella dijo, agradezco a Dios, a mi mamá y a los rescatistas. Amén, amén, amén. Y eso es vida, eso es vida. Eso es lo que queremos que siempre desarrollemos por allí. 0414-713-9935. Si usted quiere colocar algún mensaje por allí de voz con respecto a esta situación, pues nosotros acá vamos a estar siempre pendiente de su mensaje para radiarlo. Usted se nos identifique y todo. Por acá nos dice un bonito mensaje. Esto es de Paja, pero está aquí en el otro. Yo sí decía, me sonó por acá, pero es en este otro. Dice por acá la información que cómo está la situación. Ah, pero esto me lo envía el sensei Freddy Morales. Dice lo siguiente, mire, qué bonito esto. Aprendí que las cosas pasan cuando tienen que pasar, ni tarde ni temprano. Que dar todo no significa que recibirás todo. Que los momentos son cortos y por eso hay que disfrutarlos. Que el amor no se puede forzar y llega cuando menos lo esperas. Que puede haber amigos que son familia y familiares que son solo conocidos. En fin, aprendí que la vida solo es cuestión de vivirla con amor, honor, valores, fe y amor propio. Eso está muy bonito, Freddy, de verdad que sí. Y eso es lo que tenemos que tener nosotros acá en Venezuela. Unión, amor, respeto, solidaridad en estos momentos tan difíciles que vive la República. 7:51 minutos, Simón Díaz, el maestro Simón Díaz, el tío Simón, nos dice, así es mi tierra. Y así nosotros culminamos esta primera hora de programación.

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Son 8 de la mañana ya, esa es la hora de este domingo 5 de julio, día de la firma del acta de nuestra independencia en todo el territorio nacional. Y nosotros, a esta hora de la mañana ya, 8:07, estamos en esta programación especial. Saludamos al profesor Freddy Medina, igualmente a su esposa Maribel, dándonos por acá un fuerte abrazo lleno de bendiciones para ti y toda la familia, igualmente para ustedes. Y bueno, saludos, estamos y estamos pendientes de todas estas cosas. Gran saludo para ustedes. Igualmente, por acá nos envían un mensaje de texto los amigos que están a... Fíjate, esto es importante. Ayer yo vi el flyer, lo montó el compañero Paco Molina. Se está necesitando ayuda para Laxmi Rosales. Nos está necesitando Laxmi Rosales. Se tiene un problema de salud, sobre todo necesita de toda la ayuda necesaria para todo lo que es una resonancia magnética que necesita, con medio de contraste, además de otros estudios médicos. Bueno, y los recursos económicos, bueno, se están agotando y necesitan que todo el mundo colabore con Laxmi Rosales. Nos está necesitando por allí. Tiene un síndrome bastante fuerte, sobre todo en su parte abdominal. Por ahí se ve la radiografía, lo que pasa es que no lo extracto bien. Lo más interesante es que usted puede hacer un pago móvil a través del Banco Provincial 0414-075-2768 y número de cédula 15857-652. El teléfono también, la mamá de Laxmi, la señora Yemayá, 0414-075-2768 para más información. Así que todo para la recuperación de Laxmi Rosales, quien nos está solicitando ayuda, y todo granito de arena va a ser posible. Así que cualquier ayuda, por lo que pequeño que sea, será recibido con inmensa gratitud y se destinará netamente a cubrir sus exámenes y estudios médicos. Bueno, aquí tenemos ahí también, el pueblo tachirense es muy solidario y siempre estamos por allí. Pedro Chirino ya está también madrugando, saludos Pedrito, disfrutando también del espacio, me mandó un sticker bastante bonito para el día de hoy, deseándonos un bonito día domingo. También aprovecho para saludar a otros amigos que sabemos que están por allí siempre en sintonía de lo que hacemos radiofónicamente los fines de semana. Necesito saludar a Yolanda, al colega Orlando Flores, al licenciado Hilarión Pulido, a Kevin Gutiérrez, compañero acá de la radio, también a José Rosario González, a la licenciada Jennifer, también para el amigo William Monzón en el barrio Libertador, Carmencita Parra, creo que ella está también en sintonía del espacio. Hoy así, suavecito también, por la empatía, el respeto y nuestras oraciones por todos los fallecidos del país, todas las personas que están viviendo esta situación tan difícil. Esperemos que ustedes también disfruten del espacio, al amigo Gonzalo también, que está por allá en Palmira. Saludos para todos los que estén en este momento bien complejo para Venezuela, orando, rezando y a seguir colaborando con nuestros niños, niñas, con nuestros adultos, bueno, todos los que necesitan en este momento de nuestra ayuda. 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
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También tenemos que saludar a otros amigos que están por acá, que nos envían mensajes como Carmencita Parra, que ya despertó. Feliz día, bendecido día, estamos bien, Carmencita, gracias a Dios, ya trabajando por acá. Sigamos disfrutando de estos bonitos valses que están allí sonando con Aldemaro Romero y su orquesta, para luego escuchar un tema bonito. Y Lanchester nos va a decir Criollísima, pero primero otro poquito de estos valses venezolanos con la orquesta del maestro Aldemaro Romero. 8:15 minutos.

8:22 minutos de la mañana, este domingo 5 de julio del año 2026, día que en Venezuela se firmó el acta de la independencia en 1811, un 5 de julio de esa fecha. Cosas bonitas, cosas agradables, cosas interesantes que pasan en Venezuela. Los milagros de la vida definitivamente se están dando por todos lados. De fondo, el tema de Luis Silva Viejo, un instrumental bien bonito para esta hora de la mañana. Y hay una información muy importante por allí. Saludos a Jorge Díaz, Jorge Alexander, ¿cómo estás? Buen día. Vamos a hablar un poquito sobre la información del Ministerio de Educación, que ya emitió directrices para la continuación del curso escolar en Venezuela. Al presentar los ajustes, el Ministerio de Educación de Venezuela señaló que en la emergencia del calendario escolar pues ha sido desplazado ante tantas prioridades y que para reorganizar pues tenemos la capacidad y tenemos la voluntad. Así que el Ministerio del Poder Popular para la Educación ha divulgado el pasado viernes las directrices para la continuación del curso escolar en Venezuela, que incluyen la reorganización del calendario en los municipios no afectados por el doblete sísmico del pasado 24 de junio, las orientaciones para municipios afectados, donde se mantiene la suspensión, y reajustes en el cronograma vigente también están ya presentes. Según la comunicación del Ministerio de Educación, el reinicio de clases de los municipios no afectados se fijará para mañana, lunes 6 de julio. La contingencia administrativa incluye ajustes en las planificaciones, priorizando actividades que favorezcan la consolidación de saberes indispensables, así como la incorporación de la gestión de riesgos como tema de estudio y la reprogramación de fechas y tareas vinculadas a las revisiones y superaciones pedagógicas en el caso de media, de la educación media, así también en el caso de informes finales en todos los subsistemas. Eso era parte de lo que decía el Ministerio de Educación. Como parte de este ajuste, se establece que para el 17 de julio será el fin del tercer momento pedagógico. Del 20 al 23 de julio, la revisión de los expedientes de los graduandos de quinto año de media general y de sexto año de media técnica y del sexto periodo de educación de jóvenes adultas y adultos y demás modalidades, así como elaboración y entrega a las familias de informes de evaluación escolar del tercer momento. Los días 27 y 28 de julio serán fechas de Consejo Docente número 7, para presentar allí el balance del año escolar e inscripciones para el año escolar 2026-2027. Los días 29, 30 y 31 de julio se celebrarán los actos de promoción exclusivamente protocolares, discretos y cónsonos con el sentimiento de dolor que recorre el país, y el 31 de julio marcará el final del año escolar 2025-2026. Así que mañana los municipios no afectados, todo el mundo para la escuelita y a reprogramar. Ya los docentes pues tienen todo eso allí al día. Así que mañana, bueno, ahí retomando poco a poco toda esta cotidianidad rota por esta situación tan compleja del país. 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
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Avanzamos con otro tema musical bonito. Soledad Bravo nos traslada hacia el oriente del país con un polo margariteño. 8 con 29 minutos.

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8:39 minutos y con este tema bonito, Venezuela, de Herrero y Armenteros, en esta versión instrumental, queremos dar un mensaje de paz, de oración por todas las personas fallecidas por este doblete sísmico, dos terremotos seguidos muy fuertes en la zona norte costera de Venezuela. Que sus almas estén descansando en el seno del Señor y que sigamos nosotros respaldando a todas las personas que vivieron esa experiencia allí en el sitio. Se necesita bastante, bastante ayuda. Y voy a referirme nuevamente a todo eso que se está requiriendo de manera como principal, precisa, de acuerdo con todos estos detalles que se vienen dando. Se requiere para llevar a los diferentes centros de acopio acá en la capital tachirense agua potable embotellada, artículos de higiene personal y de primera necesidad como jabón, crema dental, papel higiénico, pañales para adultos, también alimentos no perecederos

enlatados, granos, leche en polvo, igualmente mantas, sábanas, colchonetas, ropa limpia. Dicen por acá que están bastante saturados de ropa, pero debe estar en buen estado en caso tal, si usted quiere todavía portar su ropa. Pero las mantas, las sábanas, las colchonetas es necesario para tantas personas que se están atendiendo. También insumos para bebés, los que son las fórmulas infantiles, la comida para bebé, como las compotas, y también los pañales para los bebés. Igualmente, para nuestras mascotas, alimentos empaquetados que vengan allí. Todo esto aquí en San Cristóbal, bueno, hay un centro de acopio que se está haciendo de recolección en la ULA, en la UNED, y allá arriba en el pabellón Venezuela, también en la sede de Protección Civil en la parte alta. Sigamos con esa buen espíritu del tachirense, con toda esa fuerza. Venezuela se va a levantar y con el apoyo de todos ante esta emergencia nacional, pues definitivamente lo que queremos es unirnos en corazón, en ese apoyo humanitario por este terremoto de la zona norte costera y los demás estados, ¿de acuerdo? La Guaira, muy duro, Caracas igualmente, Yaracuy. Vimos imágenes por allí de cómo se abrió la tierra fuertemente. La situación de Falcón también, toda esta situación. La situación de en el estado Carabobo, en Valencia. La situación en Aragua, en el estado Miranda. Bueno, hay que estar allí. Y pedirle en prerrogativa al Dios Todopoderoso que salga Venezuela como el ave fénix. De las ruinas, de las llamas, de todo esto, salga volando nuevamente. Y así lo vamos a hacer poco a poco, y para eso nos estamos comprometiendo y seguiremos siempre pendientes. Estamos en un momento triste, pero seguro que vamos a ir echando poco a poco para adelante, para retomar nuestra cotidianidad. Está rota por esta situación tan difícil que vive el país, pero nosotros sabemos que Venezuela, como siempre, se emprende, su pueblo, su gente, es gente buena, gente amable, como lo dicen las personas, los rescatistas que han estado allí con el pueblo, dicen que se asombran de cómo es el pueblo, resiliente, aguantando esta dura situación, pero apoyando en la búsqueda de nuevas vidas. Es así, es parte de toda esta situación, y recuerden que hay que estar allí pendiente. Y siempre tener por allí una mochilita para una emergencia, un morralito, ¿de acuerdo? Con un silbato, con una linternita, una botellita de agua, un encendedor, algunos medicamentos básicos por allí, una radiecita con pilas, la copia de las llaves de la casa, del sitio, los teléfonos de emergencia por ahí tenerlos anotados, bien cargados, los teléfonos celulares, porque no sabemos, la tierra no avisa, sino simplemente se viene con toda su fuerza en los momentos menos esperados. Y bueno, queremos que simple y llanamente pues estar muy, muy claros en esta situación y no pasar sustos, no pasar situaciones como las que hemos estado viviendo desde el pasado 24 de junio. Situación difícil, pero Venezuela va a salir adelante. En eso estamos seguros y en eso se nos empeñará la vida para lograrlo. 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Y doña Carmen Parra nos dice, qué bonita música. 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Saludos para ti, Carmen, gracias. Allí siempre nos hacen. Saludamos también al doctor Armando Pérez Rojas. Saludos, doctor. Está en sintonía en el espacio y está allí escuchando la buena selección musical. 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
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Ahí está atendido por sus propietarios, saludando ya a Evelio Ramírez, que no tardará en llegar para continuar con nuestra programación especial. Y también aprovecho para decirles que gracias al amigo Gilberto Reyes Pulgar, Vitas Brenner, hijo de alemanes, se trascendió con una música electrónica muy bonita en su momento. Yo recuerdo temas como San Agustín, pero acá nos trae un bonito tema. Dice Tormenta de Barlovento. Es una fusión bonita que debemos también disfrutarla a esta hora de la mañana, ya caminando en la recta final de nuestro espacio por esta mañana de hoy. Programación especial acá. 0414-713-9935, el número para que usted también aporte por allí su comentario. Pitas Brenner, Tormenta de Barlovento.

Qué bonito tema de Vitas Brenner. Desde muy chamo por acá en Venezuela, se formó musicalmente. Y este tema, Tormenta del Barrio, él toca todos los instrumentos: el cuatro, las maracas, el arpa, el sintetizador, el bajo, la batería. Un músico extraordinario que en una época, bueno, marcó todo un estilo diferente. Se adelantó a la época y nos dejó temas como este, Tormenta de Barlovento. Saludamos a esta hora de la mañana a Richard Mijares. Dice, feliz domingo, full sintonía desde La Tinta. Hoy sí me ganó con el café, me quedé dormido. Ya yo lo cociné, Richard. Ya está listo. ¿Qué le toca hacer el almuerzo ahora? Saludos a Richard. 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Escuchemos de Freddy León un poquito de la suite central, otros temitas antes de irnos del espacio ya, el cual lo estamos disfrutando. Y todo el mundo está pegadito por allí.

De esta manera estamos cumpliendo con esta programación especial, estas primeras horas. Vamos a descansar esta horita y luego a las 10 de la mañana nos conseguiremos con más de nuestra programación especial de este domingo con don Evelio Ramírez, que ya se está acercando por allí. Saludos para todos, espero que pasen un domingo bonito. Oraciones por nuestros fallecidos, oraciones por los que están también viviendo esta experiencia terrible a nivel nacional, y a seguir colaborando, señores, llevar el aporte necesario, justo, preciso, para que sirva de apoyo a todos nuestros hermanos venezolanos que están pasando por esta circunstancia. Y oración en prerrogativa al Dios Todopoderoso para las almas que brindaron con su vida esta catástrofe del pasado 24 de junio, y esperando que también las oraciones ayuden a los rescatistas a estar allí presentes con tantas personas que pudiesen estar todavía vivos debajo de los escombros de todo esto que se derrumbó. Dos terremotos terribles que, bueno, han enlutado a todo el país, y nosotros con esta solidaridad, con toda esta manera de ser siempre respetuoso, seguimos pidiéndole al Dios Todopoderoso que nos ayude a todos a ir retomando poco a poco la cotidianidad, el trabajo que tanto necesitamos para adelante. Mañana hay clase, hay que ir todos para la escuelita, esta reprogramación que se va a hacer en todos los municipios de todo el territorio nacional, donde las afectaciones pues no fueron de nada, no pasó nada. Aquí en el Táchira, todo el mundo mañana para la escuelita, el enunciado que acabo de leer del Ministerio de Educación a nivel nacional. De esta manera nosotros despedimos el espacio en nombre de Omaira González en la dirección de la estación, Nerio Ramírez en la coordinación general y en toda esta producción que hicimos con mucho cariño para ustedes, de manera muy especial, Luis Zulbarán. Chao, que la pasen ustedes de lo mejor, y ya nos conseguiremos luego de las 10 de la mañana con Evelio Ramírez y nuevamente su servidor Luis Zulbarán en esta programación especial de este día, domingo 5 de julio, cuando también estamos acá indicándoles que un día como hoy, pero de 1811, se firmó el acta de nuestra independencia. Buen día para todos, Dios les guarde, y no olvidemos a nuestros hermanos que tanto lo necesitan.

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0: 10 minutos, amigas, amigos, bienvenidos a Domingo Espectacular. A nombre de nuestra directora Omaira González, la coordinación de Nerio Ramírez El Dogo, Luis Urbarán, Evelio Ramírez, hoy con un programa especial, motivado, ya todos lo saben, de la catástrofe, de la situación que está viviendo de luto Venezuela. Y entonces, en esta situación, pues, vamos a hacer una programación consona con la situación que está viviendo. Okay, la programación, la música y todo para que sirva de ejemplo para otros también, porque estos momentos son muy difíciles de digerir cuando hay muchas familias aún por rescatar, cuando tenemos un país en crisis por estos violentos terremotos acaecidos hace 12 días precisamente, y que ayer todavía rescataron a un niño y varios niños y otras personas. Y se habla de que hay en otros pisos, en la parte de abajo, más de 20 personas en un sitio. Bueno, vendrán los rescatistas a hacer su trabajo con la mano de Dios Todopoderoso para que todos se puedan rescatar. Y las víctimas, pues, va en nuestro corazón esa palabra de condolencia a todos sus familiares. Y que, bueno, que sigan las labores de rescate. Buenos días, Luis.
1: Buen día, Evelio, buen día a la familia tatirense. 17 minutos, domingo 5 de julio, celebración del día de la...
0: 215 años
1: de la firma del acta de la independencia. Saludos Venezuela, saludos Táchira, saludos San Cristóbal, saludos para todos ustedes allí en su casita. Bueno, seguimos en esta programación especial con la empatía, con el respeto, con las oraciones para los fallecidos y las oraciones también para las personas que han vivido esta situación, como lo dice el compañero Evelio, desde el pasado 24 de junio. Seguimos con esta programación especial hasta las 12 meridiano y gracias a ustedes por estar allí a través de 94.1 FM.
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1: 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Señores, hemos preparado una buena parte musical para seguir, sobre todo cumpliendo estos días de luto, son 7 días que van a culminar el próximo miércoles, y bueno, nos solidarizamos y tenemos la empatía, el respeto por todas las personas que han fallecido. Elevamos oraciones para el eterno descanso de su alma y también para sus familiares, deudos y amigos, y a todas las personas que han sufrido esta situación tan terrible después del 24 de junio, pues que Dios y la Virgen les den tranquilidad, paciencia y que nuestras oraciones sirvan de apoyo y que el Estado Táchira y la comunidad en general sigan apoyando a todos estos hermanos venezolanos que han sufrido en este momento.
0: Así es. Vamos a iniciar nuestra pauta musical a esta hora de la mañana con los hermanos Chirino. Hermanos Chirino son muy, su instrumento son los cuatro y el instrumento folclórico de Venezuela. El Festival Llanero, el Quita Pesares.

rumbo esteros y sabanas, en voz de José Romero. Y para ti, mi Venezuela, va este festival llanero. Amanece en el estero, sabor a verso sencillo, los alegres palmares entonan el pajarillo.

10, 20 minutos, estamos en Domingo Espectacular, programa especial, con buena música para que lo disfruten ustedes en la casa, en estos momentos tan difíciles que está viviendo. Hugo Blanco, Agua Fresca.

0: Se arpa, no es arpa viajera, ¿no?
1: No, y el ritmo...
0: Maravilloso.
1: El ritmo orquídea que hizo el maestro Hugo Blanco en su momento, igual que el Moliendo Café.
0: Agua clara, ¿no?
1: Agua
0: fría. Y agua, lo que están necesitando también en esas donaciones que están haciendo.
1: Sí.
0: El lunes, hoy también pueden seguir, porque los puntos de acopio están abiertos, ¿no?
1: Mañana se reinicia todo. Mire, agua embotellada se está necesitando. Se están necesitando fórmulas para los bebés, compotas, pañales para bebés, pañales para adultos, todo lo que son la situación del aseo personal, jabón, crema dental, enlatados también, elementos,
0: ropa, alimentos pero no perecederos,
1: alimentos no perecederos, de acuerdo. Y bueno, todo esto que se requiere siempre, igualito para las mascotas, hay que llevar a los centros de acopio, pero alimento
0: Catarina
1: tapadito, como es debido, ¿de acuerdo? Es decir, que venga en su bolsa normal.
0: Sí, porque la Catarina tiene un problema, cuando usted lo deja unos días por hora pierde el...
1: No,
0: la
1: lógico.
0: Consistencia.
1: Así es. Mire, eso es bueno para los animales.
0: Hay un niño sobreviviente de 9 años, pero no, sobrevivió, tiene 9 años y está solito, se llama Arcángel Navas y necesita que vengan sus padres, está en la sanidad de Vargas y Dios está con él. Y Dios va a querer que alguno de sus padres o familiares lo ubiquen porque está solito el niño, como está pasando con la mayoría de los niños, que su representante o padres o madres, pues, de repente no saben nada, a veces por la comunicación, o a veces porque ya se dan por entregado que la situación está tan difícil.
1: Sí, son cositas que tenemos que estar allí muy pendientes para hacer esto. Por lo tanto, aquí en el estado Táchira, por cierto, Evelio, vamos a aprovechar la Cruz Roja, la filial San Cristóbal, está dando este teléfono, ¿de acuerdo? Para que usted, bueno, va a contar con la Cruz Roja. Si usted se encuentra lejos o fuera del estado Táchira y necesita apoyo emocional tras estos acontecimientos recientes, pues ponemos a disposición el servicio de atención psicosocial remota. El teléfono es el siguiente, atención 0422-035-4340. Repito, 0422-035-4340. El lunes a viernes de 9 de la mañana a 3 de la tarde en la filial de San Cristóbal de la Cruz Roja Venezolana, para bueno, brindar orientación, escuchar sus detalles, acompañarle en esta parte que tanto necesitamos psicológicamente, estar preparados para todo esto, ir saliendo y retomar la cotidianidad que está tan rota.
0: No, y que más de uno va a quedar afectado, ¿no?
1: Sí, lógico. Entonces, para ese bienestar emocional, pues es una prioridad de la Cruz Roja Venezolana y la filial San Cristóbal. Les repito el número telefónico si quiere atención a partir de lunes a viernes, de 9 de la mañana a 3 de la tarde. 0422-035-4340. La Cruz Roja dice el mensaje: no estás solo, estamos para escucharte.
0: Bueno, tenemos los 10:25 minutos. Caballo Viejo, instrumental, pero es el del maestro Simón Díaz, Caballo Viejo.

0: Bueno, ya tenemos las 10:27 minutos. Estamos en Domingo Espectacular con una programación especial por este motivo que ya todos saben.
1: Venezuela no está sola, y fíjate que Portugal, Evelio, para toda la audiencia del espacio, Portugal está decretando duelo nacional en memoria de las víctimas por los terremotos en Venezuela. El primer ministro luso, Luis Montenegro, informó que la medida se cumplirá este domingo 5 de julio allá en Portugal. Saludo a toda la colonia portuguesa acá en el estado Táchira.
0: Incluso Ronaldo hizo un donativo de 3 millones de dólares.
1: Yo lo que le escuché fue que invitó a un niño a hacer las cosas.
0: Y también envió 2 aviones, ¿entiendes? Para llevar rescatistas y colaborar, ¿no? Vamos con la hora, Kiwan, y nosotros también vamos a moler café aquí, ya vamos a hablar de eso.
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3: 10:30 minutos.

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1: Continuamos en 94.1 FM, Buena Compañía. Se están haciendo algunos comentarios sobre personas que se están dedicando a estafar y a pedir dinero en nombre de ciertas instituciones. Nadie está pidiendo dinero que no sean los organismos especializados en esto, ¿ok? Ni menos. Y ahora comenzarán también en la buseta la pedir plata, que se les murió un familiar, que dejaron todo allá. Son especulaciones, ¿no? Y comienzan los vivarachos a valerse esta situación.
2: Es así, entonces tener mucho cuidado y no dejarse llevar por personas inescrupulosas que no faltarán seguramente. 10:33 minutos, momento de publicidad.
1: Sí. 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
1: Tenemos las 10:43 minutos. Luis, sí, bajo este tema de moliendo café, sí. Como está aquí con la chinita.
2: Sí, seguro.
1: Es una china, allá. ¿Cómo le da la arpa nuestra la china? Una mujer bonita china.
2: Y toda la agrupación es de allá.
1: Sí, todos chinos. Escúchenme cómo le dan este tema venezolano de Hugo Blanco, moliendo café.

0: 10:45 minutos, estamos en Domingo Espectacular. Saludo para Carmen Parra, a esta hora disfrutando de la programación especial que brindamos en Domingo Espectacular a través de 94.1 FM. Buena compañía, Luis. Vuelve Hugo Blanco, ¿no?
1: Sí, señor. Un tema...
0: Es bailable, pero este es instrumental.
1: Sí.
0: Es el... Se va el caimán.

Pues es culpa mía, Luis, pero el río tiene la pauta que se elaboró antier. Mire, este es un buen tema, Pedro. Grupo Vuelta, El Pájaro Campana.

0: Tenemos las 10:55 minutos, vamos a cumplir con los compromisos de la estación y luego retornamos con Domingo Espectacular en este programa muy especial con motivo de la catástrofe venezolana.
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2: 11:00 minutos.

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1: Bueno, ya tenemos se nos fue la primera hora, tenemos las 11:05. Aquí está el maestro Pablo Canela, el Gavilán.

0: 11, 15 minutos en Domingo Espectacular a través de 94.1 FM Buena Compañía. Aparte del 5 de julio, que hoy es el día de la firma del acta de la independencia, no se les olvide, ¿no? No importa que sea tardecito para izar el pabellón nacional. Y también el mes de julio, fecha también muy importante, es el nacimiento del Libertador Simón Bolívar, 24 de julio. Este mes, dos fechas patrias muy importantes, Luis.
1: Sí, mira, vamos a recordarle a la audiencia del espacio los elementos, lo que usted debe llevar a los centros de acopio para apoyar a las familias afectadas: agua potable embotellada, alimentos no perecederos enlatados, granos, leche en polvo, insumos para bebés, fórmulas infantiles, comida para bebés, compotas y pañales también para los bebés. También artículos de higiene personal de primera necesidad, como jabón, crema dental, papel higiénico y pañales para adultos, mantas, sábanas, colchonetas y ropa limpia en buen estado. Alimentos para mascota empaquetados, que vengan en su bolsita original, porque es un alimento que cuando toma el aire normal, pues entonces ya comienza a deteriorarse. Así que todo esto también en pro de la salud de las mascotas, que también se está requiriendo. Todos los centros de acopio mañana volverán a abrir sus puertas. La Universidad de los Andes, la ULA, Extensión Táchira, la UNED también, y el centro de acopio principal en el pabellón Venezuela, allá arriba en la Avenida España, como también la sede de Protección Civil Táchira en Pueblo Nuevo.
0: Bueno, que siguen las donaciones y con ropa, que necesitan ropa. Acuérdense la situación, si ponemos a analizar la situación que están viviendo, y en este momento no importa de los damnificados, ni posición social, ni carro de lujo, ni televisor, todo se vino al suelo, todo lo perdieron, vuelven a ser igualito todo mundo como Dios nos trajo.
1: Sí, así es.
0: Y eso trae secuelas muy importantes, porque aquellos que están rescatando, que salieron todo con la ropa rota y todo más herido, está saliendo también el que fue millonario, rico. Y el rescatista que tiene esa misión de corazón, de amor, de rescatarlo sin mirar
1: sí, esas condiciones. A más de 35 países que mandaron las brigadas rescatistas con sus respectivos perros, de acuerdo. Todo esto interesantísimo, porque Venezuela definitivamente no está sola. Así que bendiciones para los rescatistas y que sigan apareciendo más personas con vida.
0: Más un video ha llevado tsunami, ¿no?
1: Seguro que sí.
0: El perrito tsunami.
1: Sí, señor.
0: O sea, un baluarte. Mira, hay dos versiones que vamos a hacer, esta versión del Pavo Real, que interpretó el instrumental, por supuesto, José Luis Rodríguez, y el otro grupo.
1: El otro grupo lo suena el maestro al arpa, Juan Galea, también el Pavo Real.
0: Cualquier cosa.
1: Pero vamos a comenzar con la versión que popularizó, por decirlo así, el Pavo Real, José Luis Rodríguez.
0: Ahí está.

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1: Estamos en Domingo Espectacular, ya tenemos las 11, miramos el relojito aquí, que de pulsera, ¿no? 11:33 minutos. El de pared no lo volvieron a colocar, ¿no? Se le cayeron las agujas y hasta ahí llegó, ¿no, Luis?
2: ¿Ah? No sé qué pasaría allí.
1: No, pero se desapareció totalmente. 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

0: 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Y les recuerdo, saludamos al amigo Pedro Moncada Duarte, allá en Tariba. Saludos, Pedro, para usted, que la esté pasando de lo mejor. Y también aprovecho para saludar al sensei Freddy Morales, quien está saludando al compañero Evelio Ramírez. Y bueno, saludos también, Evelio, de parte de toda la gente que está en el mercado Pequeños Comerciantes, como también en los mercados municipal de la Ermita y también en el mercado metropolitano.
1: También estamos saludando en el Junco a Luis Mendoza, ya esperando la silla de ruedas, ya lo vamos a ver ahí, bueno, echando pinta. Saludos para él y su familia en el Junco. Juan Vicente Torrealba, Noches de Por la Mar.

0: Es una información que llega hoy, un sismo de 5.1 en Coquimbo, en Chile. Ha estado temblando en toda esta región, en Perú, en Chile, en Argentina, en todas partes. Bueno, están de 5.1, 6 puntos, por ahí están en Japón, en varios países.
1: Las placas tectónicas de todo el mundo, ajá, se están reacomodando, se están ajustando, y eso es parte de...
0: Y esto
1: de
0: para largo, situación, ¿no?
1: Sí, va para larguito, largo. ¿No? Por cierto que de El Salvador están enviando un séptimo avión para Venezuela con 120 especialistas de relevo. Se van los que estaban y retornan, vienen 120 más y más 5 toneladas de ayuda humanitaria.
0: Ya le mandaron máquina.
1: Sí, todo eso.
0: Al de la Guaira.
1: Todos esos equipos.
0: Me llama al topo.
1: Están allí, de acuerdo.
0: Al topito.
1: Igualmente, los topos mexicanos están dando de qué hablar porque siguen ahí fajados. Dice que lo último, ellos buscarán hasta lo último, sí, a cualquier persona, señor, sobreviviente en los escombros.
0: Trabajo,
1: sí,
0: arduo.
1: Señor. Arduo trabajo, sí, señor.
0: Bueno, mira que está Simón Díaz Luna de Margarita.

0: Un 2-3 fuera, Desilusión, un tema icónico también de la, toda la policromía musical venezolana. Mira, Evelio, hay una información interesantísima de los Médicos Sin Fronteras Colombia, que está brindando toda la ayuda a Venezuela ante este doble terremoto. Así que un equipo de Médicos Sin Fronteras de Colombia, pues proveniente desde la ciudad de Bogotá, llegó al estado Táchira con el objetivo de apoyar a sus pares venezolanos que se encuentran laborando en Caracas y La Guaira ante el doble terremoto registrado el pasado miércoles 24 de junio. Rafael Contreras Orozco, director general adjunto de Médicos Sin Fronteras Latinoamérica, dijo que su grupo de trabajo está conformado por 11 galenos especialistas en distintas disciplinas y vienen a sumar sus manos para ofrecer atención en clínicas móviles. Venimos con muchas ganas de trabajar y prestar ayuda a nuestros compatriotas y a nuestros amigos venezolanos. Allí en el área de clínicas móviles requerida por el Grupo de Médicos Sin Fronteras Venezuela, básicamente se va a trabajar en la parte de la salud con personal de enfermería, psicólogos y trabajadores sociales profesionales que en estos momentos son requeridos por las personas que sufren los estragos de este desastre natural, por lo que han dispuesto de medicamentos para apoyar las intervenciones a realizar directamente con el equipo de clínicas móviles. Contreras también manifestó que su organización está presente en más de 70 países alrededor del mundo y el trabajo específico es prestar ayuda a las personas más necesitadas que surgen de los conflictos armados, de los desastres naturales y en zonas de epidemias, y de ahí la presencia en Venezuela de estos Médicos Sin Fronteras de Colombia. Bienvenidos y que Dios les pague por su trabajo.
1: Dos temas ya quedan de la pauta que he elaborado para este día tan especial. La cabeza más brillante de Venezuela en la música, como profesor capacitado en la música, Carlos Aldemar Otero, ya murió, ¿no? Endrina.

0: Bien, estamos llegando a final. Ya llegamos a final de Domingo Espectacular, esperando haber cumplido con lo establecido por Conatel. Aquí en 94.1 FM, buena compañía, Luis Ulvarán, Evelio Ramírez. En la dirección, Mayra González. En la coordinación, Nervio Ramírez, el Dogor. Será la invitación para el próximo domingo. Sigan colaborando, sigan aportando ese gesto tachirense con los tacnificados de la capital de la República, porque no solamente fue La Guaira, ¿no? También varios, por ejemplo, San Bernardino, varias zonas en Caracas, ¿no?
1: Varias zonas en Caracas, Yaracuy, Aragua, Carabobo y el estado Miranda, y una parte del estado allí en Falcón también, en la península.
0: Varios. Sí. Grave la situación.
1: Muy grave, sí, señor. Bueno,
0: entonces cerramos con un tema tachirense, sí, emblemático,
1: los
0: maravilloso.
1: Los niños cantores del Táchira, el campo está florido.
0: El florido está del campo.
1: Sí, así es. Buen domingo, bueno, familia, que la pasen todos ustedes de lo mejor.

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2: 12.

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2: 1:00 minutos.

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2: 12.

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1: Es todo para mis hermanos en Venezuela. 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

0: Muchísimas gracias.
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2: 3

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0: aplauso.
1: Qué gran Samo, gracias. Familia bonita, bendición.
2: Te quiero.
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1: 5

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0: Gracias. Bueno, espero que la estén pasando bien ahí, donde quiera que estén, en su casa, en su teléfono, y más con una razón importante, que es ayudar a todos los niños que necesitan. Y esta próxima canción, que se llama Mala Manera, hace parte de mi disco que salió el año pasado, Más Futuro Que Pasado, y esto dice...
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2: Esto va para mis hermanos en Venezuela. La tierra puede temblar, pero nuestra hermandad no se cae.

0: Cuidado, con respeto a todas las víctimas. Para salvar vidas.
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Adrián, hace ya un tiempo, se ha hecho muy amigo de mi pequeño hijo. Y mi niño lo quiere, lo respeta, lo admira. Claro, es que Adrián sabe mucho de esto de jugar.

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